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1: 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And taking a look at sport now, the Wallaroos are hoping to end a 32-year losing streak against New Zealand when they play their 100th test tomorrow in Auckland. 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
6: Al momento estamos a 11.6 grados afuera aquí en Bendigo. Mañana capaz que llueve un poquito, máximo de 15, mínimo de 6. El domingo máximo de 16, mínimo de 3, pero sin lluvia. Y el lunes capaz que empieza a llover, máximo de 17, mínimo de 6. Y el martes sí va a llover, máximo de 16, mínimo de 7. Están escuchando a Hispanos Sons de Victoria, yo Weekly Gozadera, aquí con Miriam y...
7: Jorge, bienvenida.
6: Hola,
7: ¿de ¿cómo vuelta? Estás?
6: Sí.
7: Finalmente que me tenía trabajando como negro. Joda.
6: flojo. Oye, pues vaya a ver. Mañana no. Que es bueno, porque mañana la radio va a tener un outdoor broadcast en el Stupa.
7: y me da tiempo de lavar la ropa. Porque no llueve, por si llueve el domingo.
6: Ah, ok. No, sí, y no, parece que, ay, ojalá que no la diga mal. Entonces, mañana, a partir de las 12 hasta las 2, en el Great Stupa, va a haber un evento, me sigo los datos correctos, que es, ay, aquí la voy a regar. Ay, ok. Es la consagración.
7: ¿Consagración?
6: Sí, de consagrar.
7: Sí.
6: Sí. El Lord Shiva, Chilla, Pancha Muji, Hanuman y Dharma Dauti. Datu, sí. Y va a ser en el templo de Prithvi Ganesh, en el estupa grande que está aquí por sí. Myers Flat. A partir de las 12, mediodía hasta las 2, van a haber diferentes eventos. No, y supuestamente va a ser una ceremonia muy bonita.
7: Sí. ¿Va a haber comida?
6: No estoy segura. Pero si habrá comida, va a ser comida vegetariana.
7: Ah, no, paso. Entonces, ¿usted me escucha?
6: Yo te escucho.
7: Ah, bueno. Porque sí. Yo no me escucho.
6: Pues como siempre. No, pero no, va a haber cosas como henna, va a haber ceremonias, va a haber tocar un instrumento, una demostración y una clase para tocar un instrumento. Parece, la imagen que vi tiene pinta de un tipo de flauta, pero no sé el nombre propio.
7: Ok.
6: No sé, sí, yo voy a estar, yo voy a ir. Estoy happy. ¿Y qué cuentas? ¿Cómo has estado?
7: Ocupado, cansado, con sueño y sin ilusiones.
6: No, hombre, mijito. No manches.
7: Ojeroso, cansado y sin ilusiones desde la canción.
6: ¿En serio sí es la canción?
7: Sí.
6: Ay, Dios. ¿Qué te iba a decir?
7: No me acuerdo de ojeroso, pero...
6: No, ahorita yo sé que, pues mira, la cansada soy yo. Ilusionada no tanto, sigo con ilusión. Por conchale, entre pelo ojo a las 2:30 de la mañana, y por lo menos ayer volví a dormir hasta las 5. Y hoy pelé ojo a las 2:30 y creo que volví a dormir hasta las 4. Okay. Pero anda de que llego a la casa y para las 7:30, 8 ya clavo pico.
7: Sí, claro.
6: Sí, con el cambio, tiempo de cambio. Y luego con el frío, también para colmo. Ya me empezó la moquera.
7: Ok, no le llega el...
6: ¿Qué?
7: La chimenea está...
6: Ah, no, sí, no, la casa está bien. Digo, el frío afuera.
7: Ah, el frío afuera, sí.
6: Sí, no. No, yo llegué de días de 40 y 30 y humedad,
7: sí,
6: frío.
7: Sí, sí.
6: Pero el frío cogedor que
7: y
6: tenemos.
7: Ayer que llovió todo el día.
6: ¿Ayer o antier? ¿Ayer? Antier.
7: ¿O antier?
6: Antier. Empezó el martes
7: el
6: por la
7: miércoles.
6: Noche.
7: El miércoles, sí, miércoles.
6: Empezó el miércoles y sí.
7: Sí, porque yo estuve en Macedonia el miércoles y todo el día llovió. Desde que llegué a la oficina, eso que llegué como a las 7:30 a la oficina. Desde que me levanté a caminar a Luna, que fue como a las 5 de la mañana.
6: La lluvia empezó el martes por la noche y fue todo el miércoles. Y un cachito sí. el jueves, sí.
7: Sí, estuvo.
6: Oye, parecemos viejitos hablando del clima, ¿no, friega, Jorge? Tan...
7: Pero no ve que es gozadera.
6: Ay, Dios.
7: Bueno, tenemos que informarle a los oyentes que Laura ya no nos acompaña debido a sus múltiples ocupaciones. Decidió dejar el Hispanos Unidos de Victoria y la radio, por ende, por contractual, va que solo podemos ser presentadores de la radio quienes estamos con la organización.
6: Siempre está venido como invitada.
7: Sí. Bienvenida en cualquier momento como invitada. Pero sabemos que ella era todo lo posible por volver con algo propio e interesante como a ella le gusta y en lo que a ella le apasiona. Entonces, pues le deseamos lo mejor a Laura y ojalá Phoenix la tenga por acá cerca pronto. Sí, mientras tanto, sigamos aburriendo a los oyentes.
6: Oye, entonces yo voy a empezar con uno que a mí me gusta. Ya sé que es la repetida de siempre, pero a mí me gusta. Entonces te toca. A ver cuál es.

0: una que nunca habíamos escuchado.
1: ¿En 4 semanas no las han escuchado?
0: Sí.
1: ¿En 4 semanas?
0: No, en 4 semanas las hemos escuchado.
1: ¿A las has escuchado?
0: La vez que se habló de Mental Health la escuchamos, con esa de Cerro. Hace 8 días que se anunció lo de el terremoto en Colombia con ese de Cerro.
1: Es que mira, la canción está bonita, la letra es muy bonita, el mensaje es precioso.
0: Sí, ¿no? Sí.
1: Y no, sí. Ok, ¿vas a hacer un shout-out a Ana?
0: Ah, Ana María, que por ahí se puso a hacer un vestido colombiano y le quedó bien bonito.
1: A todo dar.
0: Bien bonito.
1: ¿Se le ve hermosa?
0: Miriam me mostró una foto, sí, se le ve bien bonito. Uh-huh. Que va a ir mañana. Va a ir mañana porque no sé cómo se llama ese evento. Va a ir a Melbourne a un evento multicultural. Ajá. Una cena y creo que los premios. Creo que son los premios de multicultural.
1: Sí. Uh-huh. De Victoria, sí. La comisión VMC.
0: Que cambió de... ¿Cómo se llamaba? Es director, manager, CEO, presidenta.
1: Ah, la señora que tenía tiempo ahí, ¿se dio de baja?
0: Sí. No sé si se dio de baja, pero pues ya no está. Vivian, bien.
1: Sí.
0: Algo así. Va a ir a ese evento y dijo que había dicho que quería llevarse un vestido colombiano, tradicional colombiano, pero como no tenía, entonces... Se compró un maniquí de esos adaptables.
1: Lo vi.
0: Y
1: bien chévere.
0: Y se hizo ella misma el vestido.
1: No, y se le ve muy bonito.
0: Bien bonito, sí.
1: Se aventó. ¿Ustedes usan la expresión que se lució?
0: Sí.
1: Ok.
0: Sí.
1: Sí, ok. ¿Y eso
0: hubo un tiempo en que se usaba bastante?
1: ¿Y qué significado tiene para ti eso?
0: Digamos que...
1: ¿Que se aventó?
0: Sí.
1: Ok.
0: Sí. Excedió expectativas, ¿sí? No, bueno, no sé, pero sí, que se aventó.
1: Que se aventó.
0: Para los mexicanos, no. Y los que no somos mexicanos, nos tocó buscar en el diccionario que es aventarnos. Sí, sí, no, sí, se fajó, se lució, sí. Okay. Ay, en Colombia sí decimos se lució. O no sé si hoy en día de pronto ya sea un término...
1: Ya, anticuado.
0: Como dice, como yo, me llama Julián... Que cada vez que me escribe me pone anciano.
1: ¿En serio?
0: Yo le dije a Ana, yo espero que la vida me dé vida hasta que él cumpla los 50 y ya el otro día me puedo morir, pero con que yo le alcance a decir una vez anciano, desde ahí ya me puedo morir.
1: Ya va. ¿Para ustedes 50 es anciano?
0: Para él. Es que él tiene 30 y algo.
1: Pero anda cojo.
0: Ah, sí. Ah, no, sí, anda cojo, anda con todos los males. Lo mismo Ana, que tiene 29 y él dice que parece una tía. Entonces, pues, sí, no, es que la calidad no se improvisa.
1: Perdón, aquí ando.
0: Bueno, en cuentos serios, el domingo pasado tuvimos un fundraising en The Gold Shores on the Hill. Uh-huh. Para recoger fondos para los damnificados del terremoto en Colombia. Y pudimos recoger alrededor de $710, $712, algo así.
1: Un cachito más, creo.
0: Y estamos en contacto con un par de personas... en el departamento del Chocó para ver cómo podemos hacer transferir ese dinero
1: para ellos,
0: para asegurarnos de que lo reciban y no que se vayan a robar la plata los políticos. Entonces todavía estamos en ese proceso, pero gracias a todos los de la comunidad que asistieron, gracias a la comunidad de Bendigo por apoyar. Fue un buen resultado para únicamente 2 horas de actividad.
1: Sí, fue muy bueno. Muy bueno.
0: No lo esperábamos, la verdad. Pero es grato recibir sorpresas buenas y no sorpresas malas.
1: Sí. No, y no sé si le dices que a Perú también tocó ayer uno.
0: ¿A Perú?
1: Sí, otro terremoto.
0: Se está moviendo harto Latinoamérica.
1: Sí.
0: Pues peor manera, ¿no?
1: Pero, sí. Pero es... ¿De qué te sabe? ¿Qué?
0: Que nadie diciendo, pues, pasa y me lleva las tarjetas y yo le digo, ¿qué, algo más? ¿Un domicilio? Pero eso me toca llevárselas.
1: No
0: sabía. Supe de España.
1: ¿A España también le tocó uno?
0: Sí. La semana pasada también. España y Tailandia, creo que fue...
1: Indonesia.
0: ¿No fue Indonesia? Algo así.
1: Sí. Fue a las 4 de la mañana nosotros...
0: ¿En Perú?
1: Sí, Perú 6.7.
0: Alto también. ¿Hubo derrumbes y todo? ¿O habrá sido solo sacudida? ¿No sabe?
1: La cosa es que no... déjame ver. La parte sureña de los Andes, al momento solo están 2 lesionados, pero sí hay daños a casas. Uh-huh. Fue en las montañas... Pero edificios sí están damnificados, pero supuestamente solo 2 personas están lesionadas.
0: Okay.
1: En la región de Ica, Arequipa, Huancavelica, Apurímac y Cusco. Y también se sintió en Lima. Hmm. Que 2 personas fueron lesionadas al salir de sus casas, pero que no han, pues no se ha reportado... muertes, gracias a Dios. Mm. Al momento. Pero sí, esos son...
0: 3.
1: Venezuela fue en mayo, ¿no?
0: En junio.
1: Junio, ok, wow. Colombia, Colombia hace 2...
0: En agosto.
1: 2 semanas.
0: Uh-huh. ¿Y Perú entonces hoy?
1: Sí, pues sí, a las 4, sí. Mm. No, eso sí está... ¿Qué está pasando? ¿Qué...? Y estaba hablando con alguien y me dijo, no, es el... ¿Qué dijo? No, fin de mundo. ¿Qué dijo? Fin de mundo, no dijo fin de mundo. ¿Cuál es el término religioso que se usa?
0: Apocalipsis.
1: Eso, fue el término que usó. Yeah. Y yo me quedé, pues, quién sabe.
0: Sí, para algunos de los el mundo se acaba en agosto del próximo año.
1: ¿En serio?
0: Para unos, sí.
1: ¿Basándose en qué?
0: Yo acabo de saber...
1: Digo, pero...
0: No, supuestamente por un meteorito que tiene trayectoria hacia la Tierra. Pero váyanos a ver. Váyanos a ver.
1: Oh, wow. Pero
0: para lo mucho que hay que perder.
1: ¿Mande?
0: Para lo mucho que hay que perder.
1: Pero...
0: No, supuestamente lo que dicen es que cae... Más o menos cerca al Caribe.
1: Ok.
0: Entonces, supuestamente muchas de las islas ahí van a estar afectadas. Parte de la costa colombiana norte va a estar afectada. Y parte de la costa de los Estados Unidos también estaría afectada. Por los lados de la Florida y eso. Pero pues todo eso es... ¿Qué? ¿Cómo es que le llaman? ¿Teoría?
1: No sé. ¿Teoría de qué?
0: Especulativa. No.
1: Mira, ya va. Si un meteorito viene para acá, eso no es teoría, eso es ciencia.
0: Pero es que eso no les, sí, pero es que eso no lo están diciendo los científicos.
1: Ah.
0: ¿Cómo es que se llama eso?
1: Los de...
0: No me acuerdo quiénes son los que están diciendo eso, pero una teoría conspirativa.
1: Sí, conspiracy theory.
0: Sí.
1: Pero entonces, ok. Entonces, ¿científicamente hay un meteorito o es pura paja?
0: Científicamente sí, pero dice que no viene tan directo a la Tierra.
1: Sí, pero luego...
0: Pero ahí también está de que si es verdad, no ellos no lo van a decir.
1: No nos van a decir.
0: Sí. Y que es tan grande que no lo que no se alcanza a desvanecer al tocar la atmósfera. Nada de eso.
1: Pero ya va, pero hay películas sobre eso de cómo deshacerse de ese meteorito. Esa Armageddon, que fueron...
0: No me la vi.
1: ¿No la has visto?
0: No.
1: Ah, ¿no te gusta?
0: Esa es con Bruce Willis, ¿no?
1: Sí.
0: No.
1: Entonces, el argumento es que eran... Ay, ¿cómo se llaman los que hacen taladro?
0: Ok.
1: Son... eran petroleros.
0: Ah, ok.
1: El equipo de Bruce Willis eran petroleros. Y luego estaban los astronautas. Entonces, era entrenar los petroleros...
0: para poder astronauta.
1: Sí, para poder hacer el viaje a llegar al
0: meteorito.
1: Era un asteroide.
0: Eso.
1: Para deshacerlo en pequeñas piezas, para que cuando una llegue, pues se deshaga.
0: Sí.
1: Y obviamente, pues siempre hubo la drama de que el cuento de amor entre uno de esos y la hija y luego su güey, que les iban a meter, ¿cómo fue la cosa? Creo que habían como bombas nucleares o algo. Porque era taladrear.
0: Taladrarlo.
1: Sí, hasta llegar a un punto. Luego meter la bomba.
0: Para que explotara.
1: Para que se...
0: Sí.
1: Sí. Y el sistema no pudo... A lo mejor digo porque si alguien no lo ha visto, pues yo le digo el final. Y no lo van a creer. Obviamente, en la película, los Estados Unidos nunca pierden. Y sí, lograron. Pero el mero mero no regresó. Está esa. Luego está Deep Impact, que salieron casi el mismo año.
0: Okay.
1: Y la misma idea, era algo que venía hacia la Tierra y que se iba a deshacer. Y en Deep Impact eran astronautas que algo similar a eso, pero que no me recuerdo la razón que no se logró como debió haber sido, pero se logró porque ellos se sacrificaron para toda humanidad. Y lograron que estallaran pedazos pequeños que sí hizo daño a la Tierra, pero no el daño catastrófico que se esperaba. A mí, las dos eran buenas. Pero para mí, porque... Y hay un dicho que se dice desde los 70 en los Estados Unidos, se llama Hollywood Knows. Que cada vez que sale una película de esas, es que pon atención. Te están diciendo algo. Y hace poco salieron con el Don't Look Up. No mires hacia arriba. Que sobre un meteorito, un asteroide que viene. Y es completamente que va a deshacer todo. Pero dicen, no mires para arriba. Porque Don't Look Up. Y pues ahorita regresamos con eso. Déjame. Primero se me olvidé yo de eso. Ahorita regresamos.
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1: 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Aquí están con Hispanos Unidos de Victoria y Your Weekly Gozadera. Ok, la película es en inglés Don't Look Up. Salió hace como 2 o 3 años. Y la idea es que venía algo, no sé si fue cero de meteoritos, y no había modo de deshacerse. Para nada. Y sí. Fue interesante porque en esa película el enfoque era del control que tiene la propaganda, el sistema, si sea el gobierno que le quieras llamar, pero el sistema, en convencernos de que no es verdad, que es pura paja, que es X o Y. Y mientras ellos se preparan para salvarse a ellos mismos, la gente pues, normal, la gente cotidiana, que les vaya bien. Y no me recuerdo cómo terminó, pero sí lograron los por decir los importantes llegar a otro planeta.
0: Okay.
1: Que estaba completa. Y lo que a mí me dio de esa película fue de que, aunque era entre comillas ciencia ficción, es plausible, se podría considerar que porque sí hay mucho interés en vida fuera del planeta.
0: Sí.
1: ¿En dónde se puede hacer una colonia?
0: Con eso de llegar a que aterrizar en el lado oscuro de la luna.
1: Sí.
0: Para tirarse la luna, qué berracos.
1: No, pues ahí están los Transformers. Por eso no caímos, porque están los Transformers. Esa fue
0: otra que nunca me vi.
1: Mira, yo me sentí mal porque cuando eran caricaturas, mi sobrino, el mayor, era chiquitico, y tú fuiste 2 años, me hablaba de Optimus Prime, me hablaba de todos, y yo ni le hice caso, para nada. Porque, y cuando era niño, hablaba más quebrado que yo. Y no entendía nada. Y solo sentía Optimus Prime. Y finalmente, cuando vi las películas, ya tenía 20 y pico años, y fui y me disculpé con él. Dije, te hubiera hecho caso y hubiera gozado esa cámara. Porque están. Yo lloré cuando pensé que se murieron. En una de las películas, creo que es la segunda, creo, hay una escena, si no la han visto, perdón, la voy a regar, donde ellos están subiendo en una nave espacial para regresarse a su país o a su planeta y explota. Y yo pensé que estaban adentro y me puse a llorar y cuajaba la risa de mí. Pero era pura paja. No murieron, ni estaban en la nave. Sino al momento de, a partir de agosto, hemos tenido 11 terremotos globales con magnitud de 7 Richter o más. No creo que...
0: Bastantes.
1: Eso sí. La Indonesia, Colombia, México, Venezuela, que fueron 2. Filipinas, Japón, Vanuatu, Tonga, Malasia. Indonesia también fueron 2, uno en abril y una hace una semana. No, sí está pesado. Está triste. ¿En qué?
0: Así que recen.
1: ¿Y qué pasa si no creemos en eso?
0: ¿En qué?
1: ¿En rezar?
0: Pues no recen.
1: Sí, tienes razón.
0: Ojalá tenga buena puntería. Y escoja bien dónde va a caer.
1: ¿Qué dijeron hace poco? Hace varios meses estaban diciendo que es el hemisferio norte que va a estar afectado. No sé qué estaban hablando, no sé qué estaba leyendo yo, pero que tenemos que movernos al hemisferio sur. Dije, pues yo estoy bien. Sí. Sí, porque ¿qué? ¿Mande? Ahorita con ese plan vamos a otra canción favorita que capaz que han escuchado, pero me gusta, a mí me gusta. Ahorita regresamos.

0: Polo Montañés con... ¿Cómo se llama esa canción?
1: Un montón de estrellas.
0: Un montón de estrellas. Oye, no sé si... No me regañes. Pero parece que Bad Bunny ha salido con un CD de música salsa. Y supuestamente está buena la música. La quiero encontrar. ¿Escuchaste eso?
1: Sí, lo sacó ya hace un tiempo.
0: No, que supuestamente hace poco. O ya hace tiempo.
1: Bueno, pues este año creo.
0: Para mí eso es ahorita. ¿Y vale la pena o no? ¿Has escuchado?
1: Gracias a Dios, no.
0: Ay, no seas feo.
1: No quiero perder mis oídos, aunque bien grandes sí son, pero no quiero perder el sentido de la escucha. La música como tal, sin la voz, no está mal, porque los arreglos y eso son hechos por profesionales que saben de salsa.
0: ¿Sí? Okay.
1: Lo único que hizo fue poner la voz. Pero pues ya todos sabemos cómo es la voz de él.
0: Pero hay gente que le gusta la voz de él.
1: Ah, no, pues sí. Yo respeto el mal gusto.
0: Pues mi sobrina cumpleaños inicio de junio, y compró boletos y era a ver a Bad Bunny en... Creo que Madrid. Y fueron. Y fue,
1: ¿se fue hasta Madrid a verlo?
0: Sí. Uh-huh. Y,
1: bueno, pues, al menos no desperdició la plata y pudo pasear en Madrid.
0: Sí, luego... No sé el cuento. Iba a ir con una amiga. Y luego la amiga no pudo ir. Y luego mi hermano se invitó porque él no tiene pena, mi hermano. El papá. Y parece que también llevó a la esposa. Y mi pobre sobrina que quería ser, y pues ahí va con sus papás. Dice, y mi hermana dice, pues, no estaba mal. Y que tú qué sabes de esa vaina, tú no sabes de eso, Ricky. Ay, no. No, y luego fueron a ay, ¿dónde? Hay un vino que a mi mamá le gusta mucho. Es un vino seco, un Rioja. Y la zona donde está ese vino se llama el Marqués de Riscal. Es una idea que toda la vida mi mamá ha tomado. Y no se me ocurrió, pues, ellos fueron, tomaron propiedad que fueron, y fueron a esa zona, a España. Y le trajo a mi hermano una bufanda a mi mamá del Máscaras. Mamá, qué fregos, yo quiero una bufanda, traeme una botella de vino. Sí. No.
1: Sí, es no conocerla.
0: ¿Quién? ¿Verdad que sí? No. No, creo que fue mi cuñada que le trajo la bufanda. Y bien bonita parecía. Oye, una cosa que está pasando es el domingo. Entonces, este domingo hay un evento caritativo que pasa todos los meses. Pero este domingo, los fondos
1: sí
0: van a ir a favor de la radio. Entonces, es este domingo... Ah, perdón, es de Phoenix FM, la estación. Entonces, se llama Peter Sheehan's Walk Up Fundraiser. Perdón, ya va. Y cómo se hace es que uno va, paga $10, toma lugar en un pub que se llama The Bendigo Club, que está en Kennington, y uno va, paga sus $10, y durante, es de 1 a 5, y durante ese tiempo hay actos de música. Y son gente locales que lo hacen con corazón y con ganas. No necesariamente el gusto.
1: Con corazón, con ganas y sin talento.
0: Pues hay gente que sí tiene talento. Nosotros fuimos el año pasado y lo pasamos bonito. Y ahí está el pub y uno puede, pues, you know, pedir su almuerzo y comer y todo. Y lo bueno es que los fondos, pues, vienen a la radio. Y como la radio también es comunicativo y es sin fin de lucro, pues vale la pena. Y si, digo, sí, Jorge, no es algo que yo... Ay, tengo que tener ese CD. Pero ver la gente cantar y con,
1: sí,
0: con corazón, es pues más, vale la pena.
1: Es más por pasar el momento. Digo yo, no he ido, no sé. Y pues igual, ¿para qué ir si no voy a conocer las canciones que cantan? Porque yo no escucho... El asunto es que yo no escucho mucha música en inglés. Entonces, no. Si tocan los clásicos...
0: Pues yo sí escucho música en inglés y tampoco conocí las canciones.
1: Ahí está.
0: Creo que algunas hasta son canciones propias, creo. Sí. Okay, ahorita regresamos. Ah, a ver qué esa canción si nos gusta o no.

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3: Están escuchando a Phoenix FM 106.7, aquí con Hispanos Unidos de Victoria y Your Weekly Gozadera. ¿Qué estamos hablando?
4: De que se acabó el mundo.
3: Sí sería cosa, de, ¿no?
4: Del conejo bravo.
3: Ah.
4: Malo.
3: Malo. Sí, no, pues creo que prefiero hablar del fin del mundo que el conejo malo.
4: Uno es el fin del mundo y el otro el fin de la música, pero bueno.
3: Ok, tú entonces, ¿tienes contra con la voz? ¿Tienes contra de modo que canta? Porque dices que
4: es que no canta.
3: Entonces, ¿qué hace? ¿Habla?
4: A ver, si yo me pongo a cantar algo, es lo mismo que hace él. En el sentido de que yo no tengo entrenamiento vocal ni nada. Él no sé si lo haya tenido, pero si lo tuvo, esa plática se perdió. Lo que pasa es que hoy en día utilizan el autotune. Entonces eso hace usted no cante, luce como si fuera a cantar. Y se han visto videos en los que, sobre todo a reggaetoneros y reggaetoneros recientes, los primeros reggaetoneros, yo me quejaba de los primeros reggaetoneros, pero a comparación de los de hoy, no, eran, mejor dicho, Michael Jackson les quedaba en pañales. Pero, ¿qué? Se han visto en conciertos en que algo le pasa al autotune, se desconecta o algo.
3: Y ya fue.
4: Y que queda como los que cantan como los que cantan al evento del domingo.
3: Qué gacho, no digas eso.
4: Canta con el alma, pero sin afinación.
3: Ok. Pero, ok.
4: No sé qué tan bueno él sea para improvisar, porque el reggaetón supuestamente tiene improvisación. Lo que pasa es que...
3: ¿Qué pasa?
4: Por ejemplo, compárelo a él con Michael Jackson.
3: Ok, ¿pero tú consideras Michael Jackson bueno?
4: Sí, obvio.
3: ¿Por qué obvio?
4: Porque es que el hombre por lo menos cantaba, el hombre bailaba. El hombre era un showman y él tenía background musical, que no fuera clásico o nada de eso, pero... Hay que comparar, o más reciente, Ricky Martin. Ponga a cantar a Ricky Martin en vivo.
3: ¿Puede o no puede?
4: Ah, pues yo también puedo.
3: Pero no debes.
4: Sí, exacto, esa sería la pregunta. ¿Debe o no debe?
3: Pero yo no pensaría que el autotune existía durante la época de Ricky Martin.
4: No.
3: Entonces, y muchas veces...
4: Es que Ricky Martin nunca ha cantado. Lo que pasa es que en el pasado lo que se hacía era que no había autotune, pero las voces las manipulaban o las cubrían un poco con los instrumentos. Pues no es que sonara el instrumento y no se escuchara nada de voz, pero...
3: Ok, entonces ya va. Porque no que soy fan de Ricky Martin, pero sí, La Copa de la Vida, me fascina esa canción. Creo que la de él, esa es mi favorita de él. Y no la considero que la canta.

0: todo feo. Obviamente no es, no es voz de ópera, pero yo prefiero no te escuchar tanto la voz de ópera tampoco.
1: Exacto. Ah, es que igual eso es en gustos, pero si le preguntas, por ejemplo, a alguien que enseñe canto, uh-huh, te va ahí ya. Y sin necesidad de decir, no, es que, por decir algo, no, es que Ricky Martin no canta, pero Pavarotti sí canta. No, no es ese tipo de okay, comparaciones, ¿sí?
0: Ok. Pero entonces... Pero,
1: igual, el nombre, igual. Se volvieron famosos, están pichos en plata. Bien, ven por ellos. Por ejemplo, Shakira canta. No me gusta su música, pero Shakira canta.
0: Ok.
1: Tiene una voz fuerte, canta, tiene técnica. ¿Sí? Y no es ópera, no es nada. Para mí es un registro muy bajo, para mi gusto. ¿Sí? Y eso fue una de las cosas que le... ella estaba en un coro y por eso la sacaron cuando era pequeña.
0: Ok.
1: Porque a la profesora no le gustaba el registro tan bajo de ella.
0: Ok.
1: Entonces la sacaron. Pero la música que ella hacía antes de convertirse en lo que es, bueno, era buena música. Cuando llegó a ser manejada por los Stefan, era buena música todavía. Hoy en día ya es... Me imagino que sí cantará en vivo, porque hay muchos artistas gringos que solo hacen lip sync todo el tiempo.
0: Creo que, pues yo no sé.
1: Está Britney Spears, todos esos pop, esos generalmente hacen porque se matan bailando, pero...
0: ¿Sabes la que no? Es Pink. Pink todavía canta en vivo, que yo
1: sepa. Y Pink, igual, yo no soy de los que escucho música en inglés,
0: sí,
1: pero sí he escuchado canciones de ella y sí tiene...
0: Tiene
1: y esta Adele tiene una voz muy fuerte también. Uh-huh. Sí. Compare ese tipo de cosas con que así es como canta Bad Bunny.
0: ¿Podría ser el acento más que la voz?
1: No, porque no. El acento nada tiene que ver. Si escucha uno, por ejemplo, hablando un ejemplo de clásicos, hablando a... Escucha uno al Gran Combo de Puerto Rico, a los cantantes de todo el tiempo. Si los escucha uno hablando, tienen acento puertorriqueño, ¿sí?
0: Uh-huh.
1: Y cantando no tienen acento para nada, ¿sí? Entonces, no es el acento, es la técnica.
0: Pero,
1: o sea, es cantar, es realmente cantar. Que es que igual a los de género urbano nunca se les exigió tener voz, ¿no? Pero pues sí, les está yendo bien. Pues les está yendo bien.
0: Pues se está yendo muy bien.
1: Sí,
0: muy bien.
1: Sí.
0: Ok, pues aquí hablando de voz te tengo una, ¿vale? A ver si te gusta. Si no, pues...
1: Vale, a ver.
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0: que la voz de ella, ¿qué me vas a decir?
1: La llamaban la reina. ¿Qué? Nada más que... Celia Cruz era una señora que antes de que se enfermara, no me acuerdo de qué edad murió, pero ella tenía 70 y pico de años y en los conciertos era la misma voz. Igual de fuerte, no se le notaba ningún tipo de debilidad. Eso es una voz entrenada, ¿sí? Sin criticar, pero alguien que no tiene un... En música se le llama color de voz como a como suena, ¿sí? Alguien que tiene un color de voz medio ronco y medio chévere, aunque no tiene una técnica de voz potente, es Alejandro Sanz. Y una de las razones por las que uno sabe que no tiene técnica es que al hombre le tocó parar de cantar por un tiempo, porque se le iban dañando las cuerdas vocales.
0: Ok.
1: Sí. Desafortunadamente Bad Bunny no creo que vaya a correr ese riesgo porque como no canta, entonces...
0: ¿Qué ha hecho eso, Julio?
1: No le va a afectar las cuerdas vocales.
0: Ok. Pero, oye, va, ok. Yo y la música del señor no me late, pero eso es otro cuento. Pero lo que él está haciendo...
1: No, lo que está haciendo está bien.
0: Para su país, para su gente, obvio. Para nosotros.
1: Obvio, sí.
0: Genial.
1: Sí, sí, claro que sí. Sí, yo eso no se lo discuto. Sabe utilizar su poder de influencia. No, eso está bien. Y Puerto Rico se lo merece. Porque sí. Puerto Rico siempre lo han considerado los gringos como la basura de Estados Unidos. Entonces, claro que se lo merece.
0: ¿Qué cosa?
1: Y ha ayudado a darle vuelo también a la salsa. De cierta forma. Porque ha invitado a salseros clásicos a cantar con, bueno, a cantar, pues que ellos canten y él ahí al lado aullando, pero entonces no, es un buen tipo, punto aparte.
0: Okay, vale. ¿Dónde estábamos? Estaba leyendo que parece, en un estudio informal que se ha hecho, en la última década, este año ha tenido más movimientos sísmicos que otros años antes.
1: ¿Cuando canta Bad Bunny o...?
0: Entonces,
1: pero es que como cambia de historia, cambia de tema así sin avisar. Yo creí que era cuando cantaba Bad Bunny.
0: Ajá. Que supuestamente hay movimientos sísmicos diariamente como más o menos 55 al día, pero que son cosas chiquitas que no se sienten, pero que cuando ya llegas a un punto de magnitud de 7, de 6 Richter, pues ya empieza el daño, por decir. Y la cantidad que hemos tenido en este año, como digo, eran 10, pero ya son 7. El que pasó en Indonesia, si no, 7.8, 7.2. No, es cosa de que capaz si es algo...
1: Si es Bad Bunny.
0: No creo que sea Bad Bunny. Hablando de Bad Bunny, ¿cuál es el grupo que me gusta pero nunca sé el nombre? Chop Keep Town.
1: Okay. Que es del departamento que sufrió o donde fue el epicentro del terremoto en Colombia.
0: Ok. Aquí tengo la canción que se tocamos. Tú me enseñaste esa canción hace como varios años. ¿O fue Tamara?
1: De pronto Tamara, porque yo no los conocía.
0: ¿De dónde ven? ¿Tú no los conocías?
1: Los había escuchado, pero nunca había escuchado. Había escuchado el nombre porque ellos habían estado, fueron una vez a Melbourne. Pero la verdad nunca había escuchado yo la música.
0: Ok. Pues aquí estamos con ¿De dónde vengo yo? Sí. Chop Keep Town.
1: Sí.
0: Ok, ¿de dónde vengo yo?

0: vamos a golpearlo.
1: Aquí está loco con su tema, no frega, Jorge. Ok, esa canción está buenísima. Y me gusta la idea del dónde vengo yo. Sí. Aquí encontramos una canción sobre el tema que se lució, pero es reggaetón. ¿Te vas a aguantar?
2: Sí, dale. Don Omar.
1: Don Omar. Ah, es el que vino una vez, ¿no? Y que fueron Alejandro y Valentín a verlo. No.
2: No sé si vino.
1: Pensé que vino. No. ¿Don Omar o Jomar?
2: No, Don Omar. Ah, ese se llama...
1: Se llama Jomar.
2: ¿Con H?
1: Con J.
2: Ah, no. No, Omar, Don Omar es el que digo yo, pero no.
1: Ese es Jomar. Ok, aquí vamos.
2: Ese es Jomar.
1: Entonces, Ana, ojalá que te guste porque es para ti, porque te luciste. Se lució. A ver cómo vamos.

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3: Están escuchando a Phoenix FM 106.7 aquí con Hispanos Unidos de Victoria y Your Weekly Gozadera. ¿Qué estás leyendo, Jorge?
4: Compartiendo un post de la banda 365, que van a estar, una banda de rock en español, que van a estar en el Bendigo Latin Festival el 3 de octubre, aquí en el Rosalind Park.
3: Chévere. Sí. ¿Y su música de qué?
4: Rock en español, Soda Stereo, ese tipo de musiquita.
3: Eso va a ser chévere.
4: Sí, algo nuevo. Igual vamos a tener salsa para el final, pero algo nuevo que no habíamos tenido y pues la manera también de promover nuevas agrupaciones. Estoy mirando a ver ellos de dónde son. Es que también sé que viene, ellos como que sí son de Melbourne, pero creo que también viene una cantante o un dueto desde Adelaide.
3: Oh, wow.
4: Que quieren venir y la única condición que pusieron fue que los colocáramos en buen horario, porque han venido a eventos en Melbourne. Igual, más por el amor al arte que por dinero. Ellos se pagan todo, pero los colocan muy temprano cuando no hay nadie.
3: Sí.
4: Entonces.
3: No.
4: Y creo que ella es la. Creo que es. Sí, es una brasilera.
3: Sería bueno ponernos cuando va a salir la radio.
4: Sí, sí.
3: Sí. ¿Qué te iba a decir? No.
4: Phoenix va a estar por 2 horas, ¿no?
3: Sí. Sí.
4: Sábado 3 de octubre.
3: En el Parque Rosalind.
4: 2026 en Rosalind Park.
3: Sí, de 11 a...
4: Aprovechen que si se acaba el mundo el próximo año, entonces no alcanzaríamos a la sexta edición.
3: Tengo, ok, no crítica, observación. Tengo una amiga que cree tiene una creencia religiosa. Y ellos creen que, pues por decir, el fin del mundo no está muy lejos.
4: No está muy lejos, sí.
3: Y la hermana de ella se casó y decidieron esperar a tener hijos. Porque en la creencia de ellos, si entiendo bien, cuando el mundo termina, ellos... pues no es tanto el fin del mundo, sino que es el fin de esta vida. Uh-huh. No sé si entiendo 100% como la creencia, pero entonces no es que se destruye el mundo, sino de que esta vida deja de ser como es y va a ser, por ejemplo, el paraíso en el mundo, aunque algo así. Entonces la hermana se casó y ella siempre quiso tener hijos, pero ella y el esposo han decidido esperarse para tener hijos para cuando ese tiempo esté vigente, uh-huh. sea, estamos en ese tiempo. Y me recuerdo cómo me dijo eso y me quedé, pero ¿qué pasa si no? Si tanto tiempo pasa que ya llega un tiempo de su vida que no va a poder tener hijos. Uh-huh. Y me dice, pues no, nosotros creemos que va a ser como ahorita en el futuro. Uh-huh. Eso fue más de 20 años y todavía no ha pasado. Digo, que yo sepa, no ha pasado.
4: ¿Y tú?
3: Pues hace 15 años no tuvieron hijos. Entonces no sé si... Sí, no sé. Pero no sé si estaban esperados, que se van a esperar hasta que ese tiempo esté ahorita para poder tener la familia en el paraíso. Y dije, pues chévere.
4: La familia en el paraíso ya deja de ser paraíso.
3: No, todo el mundo cree como tú, Jorge. Hay gente que le gusta a otros seres humanos. Ay. No. Ok, vamos. Carlos Vives con El orgullo de mi patria. Carlos Vives.

0: Creo que confundí esa canción con otra canción. Estaba pensando yo en otra. De Carlos Vives.
1: La Tierra del Olvido.
0: Esa mera. Chihuahua. Ay. Sí, sí. Ay. Oye, por lo menos le atiné a la persona.
1: Sí.
0: La canción. No. Sí, no. Pero ¿qué? Pues, ¿qué se hace? Okay, ¿qué estamos hablando?
1: No me acuerdo.
0: Oye, ¿y cómo fue la paella con Don Luis? Y ese señor se avienta. Ese señor se avienta. Uf.
1: Sí. Estuvimos de buenas porque después... Y eso que casi no... O sea, no sabíamos si se iba a poder hacer o no porque le habían programado una cirugía para la misma semana. Pero él estaba que se la hacía. Estaba que cocinaba esa paella y que para recaudar fondos y para el festival y todo. Sí, sí, de un amor y una buena voluntad de hacer las cosas. Entonces, lloviznó casi todo el tiempo que él estuvo cocinando. La hicimos ahí en la casa de unos amigos. Él llevó su paellera. Tiene todo. Tiene una paellera gigante. Y se le había comprado todos los ingredientes. Yo se los había llevado, creo que fue la noche anterior o dos noches anteriores. Y él empezó a sazonar todo y a dejarlo todo listo con ayuda de doña Gregoria. Y llegaron... Fue un sábado, llegó él con todo ya sazonado, listo. Hicieron una cosa de patata.
0: Sí.
1: Patata, pues.
0: Papas.
1: E hizo las mismas florecitas que hizo cuando...
0: Esas son divinas. Sí.
1: Y una ensalada que... Por supuesto, nadie comió ensalada. Es porque era paella. pero no, estuvo muy rico. Se recogió alguito de fondos. Él quedó contento. Después sé que nos quedamos ahí un rato echando carreta, hablando. Nada interesante.
0: Una vez el señor Don Luis preparó algo en su tinta. No me recuerdo el nombre del plato, pero era tan... Y yo...
1: Calamar, de pronto.
0: No me recuerdo, la verdad. Pero yo soy un poco quiz con comida que no conozco. Y al inicio lo estaba viendo preparando y con un amor y un cariño lo preparando todo, ¿no? Yo mirándolo y me quedé, pues lo voy a probar. Y estaba delicioso. Estaba delicioso. No, el señor tiene buena mano.
1: Sí, no, y estaba contento. Fue bonito verlo.
0: Sí.
1: No le... Julián, que era el que quería aprender de él, ese día le tocó trabajar.
0: Ay, no, que...
1: Entonces le tocó a Ana ponerle atención a todo lo que hacía Don Luis para después explicarle a Julián. Ay, pero pues eso no es lo mismo. Pero no es muy chévere ver el cariño que le puso Don Luis o le pusieron Don Luis y Doña Gregoria.
0: Eso es una cosa. Hay la idea de que cuando uno cocina con amor, con corazón, siempre sabe mejor.
1: Mm.
0: Y si uno puede tener todo perfecto, pero no lo hace con corazón, no tiene el mismo sabor. Sí. Mm. Y fue algo que me... Hay un libro, creo que es un libro mexicano, creo, Agua como para Chocolate. ¿Lo conoces?
1: Agua como para Chocolate.
0: Sí, esa.
1: Lo he escuchado. No lo he leído y no vi la película tampoco.
0: Los dos. Y en la película, pues igual... Que la emoción, lo que uno siente al preparar la comida, sale en la comida. Y sí, no, porque mi mamá, cuando ella cocinaba antes, se sentía el amor en la comida. Y cuando estaba enojada, se sentía el enojo en la comida. No le salía igual. Para nada. Ok.
1: Sí.
0: Aquí vamos una canción de Andrés Cepeda, Colombia, Tierra Querida.

0: Gracias, Bogotá.
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3: 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No se olviden que...
4: la temperatura.
3: A la temperatura, o sea, 10.9.
4: No está mal.
3: No, sí está bien. Sí. Ok, te dije que el shed ya está terminado en la casa, ¿verdad?
4: Sí.
3: Okay. Y antes que me fui, sacamos los muebles grandes y los, entre comillas, acomodamos. Entonces, como... Paul sigue tomando su curso. Yo trabajé 2 días en la casa. Entonces yo me fui a trabajar en el shed. Y ahí está, tengo el monitor grande, el segundo, y luego mi laptop. Ta. Y esa mañana fui, estaba un poco fresco, porque el martes que fui estaba bien. Pero esa mañana sí me dio un poco de frío. Y por primera vez puse el aire. O pues el uh-huh. sistema split. ¿Cómo se dice eso en español?
4: Aire acondicionado.
3: Ok. Y como soy bruta, no solo vi el prender y apagar en la cosa de temperatura, algo que no sé qué era, y algo que era full. No se me ocurrió bajar la cosa para ver más opciones. Entonces lo subí a 26, porque estaba bien frío, y puse el full. Pero sin las gafas no vi que era full frío. ¿Ok? Y lo prendí y duré después unos 15, 10 minutos y dije, oye, tengo más frío que cuando empecé. Y me fui y me acerqué y era puro aire frío. Pues obviamente lo apagué. Le pregunté, oye, Pa, por favor, ven para acá a ver qué fregas hice. Y me dice, pues para empezar, lo tienes frío. Dije, pues estaba 26. Y dice, no, está frío. Y luego le bajó la cosita y dije, ay, mensa. Y hay opciones para poner, quitar. Y no, y pues lo bueno es que funcionó muy bien eso. Pero duré bien.
4: ¿Qué les falta eso?
3: ¿El espacio? El espacio está. Lo que le falta es, pues, no. Tengo la arpa, que cuando llego a la arpa, unas patitas están sueltas antes de pegar la arpa. Y como a poner la pongo. Y tengo otra pieza, que es una patita está fregada y tengo que arreglarla. Pero no, ya está. Y pues no he desempacado los bichos, las cositas. ¿Cómo se dicen esos? Los adornos.
4: Okay.
3: Entonces, solo ahorita son los muebles. Y el espacio que pensamos que habíamos escogido un shed lo suficientemente grande para todo, y pues obviamente que no.
4: Era pequeño.
3: Sí, está todo muy acogedor. Y sí, no. Y son cosas, Jorge, que pues tengo que decidir qué me voy a deshacer y qué me voy a quedar.
4: Sí.
3: Porque muchas cosas pues no necesito, eso fue otra vida. Y son antigüedades que... Tengo una esquina de puras mecedoras. Porque a mí me gustan muchas sillas mecedoras.
4: Pero no te podía vender eso.
3: Pensé que ibas a decir que me las quedara porque aquí voy de vieja y me toca la mecedora.
4: Sí, pero...
3: No seas malo.
4: Pero viejo con viejo.
3: pero no sé. La que sí quiero es el pero el arpa ya es de adorno de más adorno. Que de arpa. Sí, porque ya le falta poca de piezas, de unos hilos y tengo años a tocar esa cosa. Tengo que 41 años a tocar uno. Sí. Yo te dije hace cuánto, ¿no? Que la arpa que yo tengo fue un regalo a mi papá, a mi mamá de aniversario. Mi papá le gustaba a mi mamá. Él le gustaba comprarle cosas raras, como una arpa. Y luego, dentro del arpa, iba una joya.
4: Okay.
3: Entonces, ella veía el arpa. Ay, pues gracias, viejo. Pero no se fijaba que estaba colgando un dije o un anillo o algo así. Entonces, y esa arpa subo desde Maracaibo en el 70-71. Y fue a Perú. Y fue a Brasil. Y regresó a Caracas. Mi mamá siempre, alguien tiene que aprender el arpa. Pues nadie quiso. A los 14 decidió, tú vas a aprender. Entonces consiguieron el maestro de arpa y vino el señor. Y dice, esa arpa es decoración, no es arpa para tocar.
4: Okay.
3: Entonces mi mamá compró otra arpa. Que ella tiene esa.
4: Okay.
3: Y esa fue la que yo aprendí. Que es más de... Las dos son criollas. Pero la mía es más pues de decoración que de toque. Y pues ninguna se toca. Y dicen los dos de decoración. Porque la que sabía era pues sabía varias canciones, pero no era... El señor dijo que... Pues a mí me dijo que no se podía leer la letra. Era memorizar la canción. Entonces, pues esa memoria ya se me fue.
4: Sí.
3: No tengo ninguna memoria de nada de esos.
4: Sí, no he visto yo partituras de arpa.
3: No.
4: Que sería chévere.
3: Sí. Y ahorita por lo menos tengo las uñas. Antes ni tenía las uñas. ¿Pero qué? ¿Qué se hace? Ok. ¿Qué más a decir? Ay, Chihuahua.
4: Se me olvidó.
3: ¿Tienes la memoria de cacahuate últimamente, sinceramente?
4: Ya dijimos lo del festival, el sábado 3 de octubre.
3: Sí.
4: Este domingo vamos a hacer nos han invitado a un tasting de...
3: ¿De obleas?
4: De obleas.
3: Soy súper happy.
4: Tocará hacer el sacrificio por la comunidad. Y... No creo. ¿Qué? Por fin voy a tener un fin de semana en la casa. Llevo rato en que no puedo. Aunque igual el domingo está lo del tasting. Será sacrificarme otra vez, pero...
3: Pues mira, algo chévere que mañana a las 8 en la radio aquí en Phoenix FM empieza un programa nuevo de la comunidad de Indonesia. Y va a ser 100% idioma, canción, música, todo Indonesia.
4: Chévere.
3: Sí, no, soy bien happy de eso.
4: ¿Con Sandra es?
3: Con Sandra y con Chris, sí. Mm. Uh-huh.
4: Creo que salieron en la...
3: En el
4: newslera.
3: Sí. Y ahí bien...
4: Chévere.
3: No, sí, bastante, bastante. Que...
4: Chévere.
3: Y está un poco... Creo que está un poco nervioso. Porque es diferente en la noche. Porque nosotros ya entramos y las noticias están prendidas y luego damos el tiempo y ahí terminas. Pero cuando es durante el día, te toca a cada hora las noticias y el tiempo.
4: ¿A cada hora?
3: Uh-huh. Sí. Hoy estoy buscando una canción para terminar, pero no encontré una que me late.
4: ¿Dónde le está buscando? ¿En los discos?
3: Sí.
4: ¿De ahí abajo?
3: No, señor. Ahí en la buena. ¿Cuál? Dame una. Si no, escojo yo.
4: Escoja.
3: ¿Fonseca?
4: Sí.
3: Vamos con Fonseca. Aquí vamos. A Chihuahua, si la prendo funciona mejor.
4: De pronto.
3: A veces, no siempre.

0: Todo es peor que todo es igual de menso que yo.
1: Sí, sí, yo no sé qué. Pues madre, los 50 me van a patear duro.
0: Es este año, ¿verdad?
1: Sí, qué alegría.
0: Ay, los 50 no está feo.
1: No
0: está nada feo. Está, es, los achaques se duelen un poco más, las canas salen un poco más. Las... Oh, oye, te dije de mis. Ok, ¿ya te dije esto de mis cejas o no? Ok, no sé si te has fijado aquí, mis cejas está gris.
1: Ok.
0: Y yo pensaba que eran canas. Dije, ah, chihuahua, ya me están llegando las canas en las cejas, ¿no? Y este verano conocí a un señor, un amigo de mi mamá, y pues la señora y el señor, la pareja, y el señor también tiene vitiligo.
1: Okay.
0: Y cuando me vio a mí, la uh-huh. gente de vitiligo, uh-huh. y ahí nos pusimos a hablar. Y no sé cómo surgió de tema, y me dice que esas canitas no son canas, es el vitiligo.
1: ¿El vitiligo?
0: Entonces, esta parte de mi piel ya no tiene color, entonces lo que sale de allí no tiene el color. Estas no son canas, es el vitiligo.
1: ¿El vitiligo?
0: Entonces, esta parte de mi piel ya no tiene color, entonces lo que sale de allí

0: menos ropa puesta, me veo nuevos parches de sin color. Y dice, pa, esa es una nueva. Esa es otra nueva. Lo que sí me he fijado aquí en el, aquí se está empezando a quitar el color.
1: Ah, ok.
0: Sí, entonces, ah, chihuahua. Toca más bloqueador, no frega.
1: ¿Pero el bloqueador ayuda?
0: No. En lo que pasa es que como esa parte de mi piel no tiene pigmento, se quema.
1: Ya. Yeah.
0: Entonces, antes de, como uno que es latino, pues se puede broncear muy bien, gracias. Yo ya, obviamente lo que sigue con pigmento, pues me bronceo.
1: Sí.
0: Pero lo que no tiene color, se quema. Entonces, para, como vimos en Australia, en unos países más de cáncer de piel, pues mejor me protejo, porque si no, pues ya sería el colmo. También eso. Sí, no, yo nunca me ponía protector ni nada. Ahora, pues en la cara sí. Digo, ahora sí, porque sí, esto se me quema fácil. Hasta manejando con mi mamá en este viaje.
1: Okay.
0: Y yo bien fresca manejando y que va al hotel. Uy, ¿por qué me duele? Por la solana del vidrio del espejo y el sol y todo el rojo. Y todo el rollo. Sí, ahí estuvo. Pero no.
1: ¿Hace cuánto lo tiene?
0: ¿Mande?
1: ¿Hace cuánto lo tiene?
0: Empezó aquí mi dedo gordo izquierdo. Tengo yo 30 años.
1: Okay.
0: Sí, aquí. Y fui con un dermatólogo sajón, Estados Unidos. Dijo que era un hongo. Que me tratara como si fuera hongo. Dijo que. Y luego fui a un dermatólogo mexicano. Me dice, no, mijita, tienes vitiligo. Mm-hmm. Yo, ¿qué es eso? Y me dice, pues. Y me explica. Eso era. El internet ya existía, pero no como es ahorita. Mm-hmm. Entonces me dio información en folleto. Y luego me tocó, me mudé a Arizona y me tocó otro dermatólogo, un sajón. Y no hay cura, es autoinmune. Okay. Entonces tocó al azar, no sé qué, hice algo mal, o no comí algo bien, o X. Lo que sí dicen, que hay gente que sinceramente se les afecta mucho su autoestima, porque pues se ve raro.
1: Sí, claro.
0: Y tienes la opción de que puedes conseguirte una crema que te quita el color de lo, te quita el pigmento de lo demás.
1: Wow.
0: Sí. Y hay gente, mi mamá tenía una amiga, una conocida, que la señora Nora, que yo nunca entendía por qué era tan blanca, pero blanca. Tipo Caspar. Y cuando ella me vio a mí el vitiligo hace como unos 15 años, no, más como 18 años, me dice, ah, mijita, tú también lo tienes. Yo también lo tengo. Ah, con razón. Y ella hizo la opción de ponerse una crema que le quitaba todo el pigmento de su cuerpo. Lo negativo con eso, sí estás combinada, por decir, pero le has quitado la protección a tu piel.
1: Sí, eso.
0: Entonces te quemas mucho más fácil, tienes problemas. Hace una vez me acuerdo que leí algo de que hay unas cremas, unas pomadas que te pones que hasta te hacen la piel más delgada. Y dije, no, yo prefiero verme como Dalmatán que tener ese rollo.
1: Sí, igual no lastima en todo caso la piel, ese que le quita, porque quitarle el pigmento a la piel, o sea, así como...
0: Supuestamente sí... thins, te lo hace más delgado, te lo hace más sensible. Yo no sé, yo nunca lo hice, no quiero hacerlo, me valió. Aunque sí, cuando me empezó a quitarme el color a la cara, eso sí me afectó un poco, porque pues uno de latino pues quiere parecerse de su gente, ¿no?
1: Obvio.
0: Y yo salgo, pues no lo parezco. Y por cierto, conocí una con el Temátec, no, una señora dominicana estas vacaciones. Ay,
1: ¿de dónde?
0: De Dominicana.
1: Ah, Dominicana.
0: Dice la señora Altagracia. Una señora un poco mayor que yo. Es bastante mayor que yo. ¡Ay! ¡Estás bien blanca! ¡Estás bien blanca! Porque Ricky, pues, es mi color normal.
1: Ok.
0: Ok. Y luego para colmo la señora. ¡Ay! Me fascina tu hijo. Me encanta tu hijo.
1: ¿A su hermano?
0: A mi hermano, que es mayor que yo, no friega. Y él y yo. Ricky con unos ojos de que ja, ja, ja. Ay, que no manches, no. Tan vieja no estoy. Ni me parezco. Ay, no, sí estuvo horrible. Sí, me trauma. Me traumó la señora. Ay, me fascina. Porque primero me dijo, ay, estás bien blanca. Sí. Dije, no, señora, es vitiligo.

0: ah, qué bueno, y dijo algo un poco feo, pero ahí lo dijo. Y luego se puso a hablar de su salud, cosas que acababa de conocer la señora. Estábamos en la calle, ni estábamos en su casa, en la casa de nadie. Y compartió unas cosas, me quedó ok. Y luego dice, ay, cambiando de tema, me encanta tu hijo. Tu hijo es un amor, es un amor. Y yo, ¿qué me dijo? Me dijo. Y los ojos de mi hermano Ricky, ah, she's talking about me. I'm like, huerco fregado. Ay, no. Abrazamos chévere. Mamá cumple unos 92 años. Dice que quiere llegar a 103.
1: Hijo de madre.
0: Creo que lo dijo en broma. Oh, porque ya tiene años que se quiere ir. Pero no le ha tocado, gracias a Dios. ¿Y luego qué? Creo que lo dice para... Lo dijo, quiero gastarme tu herencia. Dije, en ese caso, hasta los 105, si quieres, mamá. Ay, no. Eso estaba bueno,
1: sí,
0: ¿no?
1: Está bueno. Sí.
0: Quiero casarme tu herencia.
1: Okay. Yo le haría lo mismo a mis hijos si tuviera hijos.
0: Pues todavía eres joven, carajo, todavía puedes.
1: No.
0: Que no quieres es otro rollo. No,
1: exacto.
0: Al momento, la vida cambia.
1: Uy, no, ya con 50 años tener hijos. Sí.
0: Mi hermano, los 60, tú no los tienes, tiene tu pareja.
1: Ah, no, que los tenga ella, pero que llegue ya con niños de 25, 30. Que los haya tenido a los 5 años. No, a mí que no.
0: No, pero, mi hermano con su hija.
1: Yo sí me gastaría. No les dejaría nada que trabajen.
0: Pues sí. Sí, no. Ok. Sí, señor, ah, positivo. Sí. ¿Qué?
1: Bueno, vamos. ¿Con qué nos vamos?
0: Nos decidimos con la gozadera.
1: Ok. Sí.
0: Sí. ¿Qué más? Por favor, recuérdense que mañana en el Great Stupa, the Universal Compassion, va a estar el Outdoor Broadcasting de la radio. Y si quieren aprender o practicar su indonesio, ¿cómo se dice el idioma?
1: Ni idea.
0: Indonesio. El idioma que se habla en Indonesia. Pues son muchos. Pero el principal, mañana a partir de las 8 va a haber un programa de Indonesia. Y nosotros nos vemos el viernes entrante.
1: Sí.
0: Ojalá. Si no
1: nos vemos, nos oímos.
0: Oh, pues eso también. O si no se acaba el mundo para entonces. Se nos cuiden. Buenas noches.
1: Chao, chao. Ha ha ha.